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Segunda entrega del proyecto Architects of Sound, que une al teclista Jeff Lorber junto al guitarrista y compositor Claude Villani. El pasado año publicaron su primer disco y ahora publican este segundo, con toda la banda que suele acompañar a Jeff Lorber en sus grabaciones: Gary Novak en la batería, Mark Lethierry en la guitarra, Lenny Castro en la percusión y Cornelius Mims en el bajo. Este tema llevaba por título Orvieto y sin duda alguna es uno de los momentos más destacables de este nuevo álbum de Architects of Sound. Carlos Somavilla está en el control de sonido y Javier Cuenca delante del micrófono en esta nueva edición de Más que Jazz, la número 93. Y este es el último programa de esta temporada. A partir de julio y agosto, los meses de julio y agosto en concreto, escucharéis programas de Más que Jazz, pero que ya se han emitido. Pero nosotros no volveremos a estar en directo, en antena, hasta el mes de septiembre, primeros de septiembre. Y os comentaba la semana pasada que Claude Villani y Jeff Lorber han creado un sello discográfico llamado SRG Jazz. Y con ese sello discográfico ha aparecido este disco de Architects of Sound, pero también ha aparecido el nuevo disco de un legendario trompetista. Me estoy refiriendo a Randy Brecker. Randy Brecker ha publicado un nuevo trabajo llamado Espíritu. Y en ese trabajo, aparecen los músicos de Jeff Lorber y el propio Jeff Lorber, que se encarga de la producción de este álbum. Y bueno, ahí están apoyando a este grandísimo músico que es Randy Brecker. Vamos a comprobar cómo suena este nuevo trabajo, porque la verdad es que lo hace extraordinariamente bien. Como prueba, este tema que da título al álbum, titulado Espíritu.

Randy Brecker, absolutamente en forma, como habréis podido comprobar, y con estos fantásticos músicos acompañándoles. La composición de este tema es de los propios Jeff Lorber y Claude Villani, y ya os decía, la producción es de Jeff Lorber. Y Randy Brecker, este legendario trompetista nacido en Filadelfia en 1945, pionero del jazz rock y la fusión, y que, bueno, fundó junto a su hermano Michael un grupo fundamental del jazz fusión, The Brecker Brothers. Pero bueno, es que también Randy Brecker ha colaborado con Frank Sinatra, con Bruce Springsteen, con Jaco Pastorius. El saxo que escuchábamos ahí en este tema es de un gran músico también, David Mann. O sea que, como veis, Randy Brecker desde luego está muy bien rodeado con una escudería de lujo aquí en este tema que hemos escuchado. Vamos a escuchar, valga la redundancia, otro momento de este magnífico disco de Randy Brecker. Otra composición de ambos, de Jeff Lorber y de Claude Villani, y pues la producción igual de Jeff Lorber. En este caso colabora el saxofonista Mike Phillips en la pieza que va a sonar a continuación. Lleva por título Butterscotch.

Magnífico este tema también, Butterscotch, dentro del nuevo disco de Randy Brecker. Una alegría, desde luego, nos ha dado este grandísimo músico con la publicación de este disco y rodeándose de músicos tan excepcionales. Vamos ahora con un saxofonista llamado Steve Cole, un saxofonista estadounidense de Chicago, concretamente. Ha publicado un nuevo álbum titulado Sleight of Hand y bueno, en ese disco aparecen piezas tan formidables como esta que vamos a escuchar, Quick Step, una composición del propio Steve Cole, producción suya también junto a David Mann que vuelve a aparecer aquí, lo escuchábamos antes acompañando a Randy Brecker y vuelve a aparecer aquí en este disco de Steve Cole. Will Lee está en el bajo, Brian Dune en la batería y aparte del mencionado David Mann, pues también está Trevor Newman en la trompeta. Bueno, David Mann está tocando el saxo y además también le da a otros instrumentos. Vamos a escuchar este fantástico Quick Step.

Ya he comentado en alguna ocasión en este programa que me gustan mucho esos saxofonistas que parece que están cantando, que están utilizando la voz cuando tocan el saxo. Y en este tema, en este Quick Step que acabamos de escuchar, pues sucede eso, ¿no? Sucede que parece que Steve Cole cantara cuando toca. Además, este tema tiene una melodía excepcional, una melodía que te atrapa, que te va atrapando según avanza el tema, con un estribillo además muy, muy concreto. Vamos a escuchar otro tema más de este disco de Steve Cole, de este Sleight of Hand, en este caso realizando un homenaje a un legendario, también saxofonista. Me estoy refiriendo a Maceo Parker. Maceo Parker. Y para hacer este homenaje, bueno, pues Steve Cole ha llamado a dos músicos excepcionales. Por un lado a Cory Won, el guitarrista Cory Won, guitarrista norteamericano, y por otro a Ricky Peterson, tocando el órgano Hammond, un organista también extraordinario. La composición es de David Mann, a quien ya hemos mencionado un par de veces y que también está colaborando en este disco. Y la pieza, como no podía ser de otra manera, lleva por título Maceology.

Ahí estaba Steve Cole homenajeando a el gran Maceo Parker en este Maceology, título muy adecuado, desde luego, para esta pieza, en la que ha contado, como os decía, con Cory Wong a la guitarra y Ricky Peterson en el órgano Hammond, aunque bueno, también estaban los músicos que mencionaba antes y que bueno, le acompañan en este trabajo. Y bueno, escuchábamos a Cory Wong, y Cory Wong este año ha publicado nuevo disco. La verdad es que es un músico muy prolífico, este gran guitarrista norteamericano. Y bueno, hace unos meses publicaba su nuevo álbum, un disco titulado Lost in the Wonder, que ha sonado aquí en este programa. Y vamos a recuperar ese álbum con un tema instrumental. Yo creo que hemos escuchado aquí en Más que Jazz algunos temas cantados, pero temas instrumentales me parece que no hemos escuchado ninguno. Bueno, pues vamos a escuchar un tema instrumental incluido en este disco Lost in the Wonder de Cory Wong. En este, en concreto, que lleva por título The Big Payoff, cuenta con un colaborador importante, el teclista Ellis Lowry, que además es también autor de la composición junto a Cory Wong, y también está en labores de producción. Vamos a escuchar esta pieza que, ya digo, se titula The Big Payoff, Cory Wong.

0: Fantástico, Cory Wong en esta pieza instrumental de Big Payoff, incluida en su nuevo disco Lost in the Wonder. Cory Wong, que además ha estado en España, ha estado en el Festival Noches del Botánico actuando recientemente. Aquí en este tema acompañaban a Cory Wong, además del teclista Ellis Lowry, al que me refería antes, Sonny Thompson en el bajo, Michael Bland en la batería, Kenny Holman en saxo, clarinete y flauta, Jay Webb en la trompeta y Michael Nelson en el trombón. Una excelente sección de metales con la que contaba Cory Wong en esta pieza.
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Brasil va a estar muy presente en la segunda mitad de la edición número 93 de Más que Jazz y, repito, último programa de esta temporada. Lulu Gilberto, a la que acabamos de escuchar, Lulu Gilberto. Y bueno, con este apellido no es difícil identificar de dónde viene esta chica, esta vocalista. 21 años tiene Lulu Gilberto y es la hija menor, efectivamente, del gran Joao Gilberto, el gran cantante.

Méndez y Mario Adnet, ahí en la producción. Lulu Gilberto, que empezó a cantar cuando era niña, en compañía de su padre, de Joao Gilberto. Pues aquí la hemos escuchado. Y otra hija de ilustre. En este caso, lleva más tiempo que Lulu Gilberto, pero no es menos interesante. Me estoy refiriendo a María Luisa Jobim, la hija de Antonio Carlos Jobim, la hija menor de Antonio Carlos Jobim, nacida en 1987. Debutó a los 7 años, además, cantando con su padre, también con el propio con Tom Jobim. Y bueno, ha editado un nuevo álbum que lleva por título Goza no Seu. Y dentro de ese álbum vamos a escuchar una composición de la propia María Luisa Jobim junto a Marcelo Camelo, que también se encarga de la producción. Me refiero a este Sofá Vermelo.

María Luisa Jobim, la hija de Antonio Carlos Jobim, en este Sofá Vermelo, incluido en su disco Goza No Seu. Y vamos a continuar en Brasil ahora con una banda internacional que se formó en el año 1900.

1999, y bueno, que está integrada por el neerlandés Stefan Kruger, el alemán Stefan Samit y la cantante brasileña Lilian Vieira. De ahí este sonido tan particular y tan enraizado en la música de Brasil. Suco 103, que tiene un nuevo disco, así se llama la banda, Suco 103, que tiene un nuevo disco llamado como el tema que vamos a escuchar a continuación, es decir, Mais Além.

Maisalem, dando título al nuevo disco de Zuko 103, con la voz de Lilian Vieira, dándole ese aire brasileño, y también a las composiciones de esta banda internacional. Un alemán, un neerlandés y una brasileña, pero todos ellos fascinados por la música de Brasil. Además, Lilian es de allí, o sea que no puede estar más claro el tema. Vamos a continuar y lo vamos a hacer ahora con otro músico brasileño, en este caso un guitarrista de Río de Janeiro, llamado Sergio Pereira. Ha publicado un álbum titulado Colors of Time, y en el tema que vamos a escuchar y que lleva por título Keep Shining, Sergio Pereira, que es el autor del tema y que también se encarga de la producción, está acompañado por músicos muy destacables. Por ejemplo, está Mark Egan en el bajo, nada menos, Luis Guerra, el pianista cubano Luis Guerra, y Dan Piugach, que es israelita y que toca la batería en la pieza que vamos a escuchar y que, como os decía, lleva por título Keep Shining.

Sergio Pereira, este guitarrista brasileño, y su tema Keep Shining dentro de su nuevo álbum Colors of Time, con esas sonoridades tan reconocibles, tan brasileñas. Carlos Somavilla ha estado en el control de sonido y Javier Cuenca, yo mismo, delante del micrófono en esta nueva edición, la número 93 de Más que Jazz y última de esta temporada. Como os comentaba al principio, en julio y agosto habrá Más que Jazz, pero serán programas ya emitidos, programas recuperados. Pero bueno, ahí estaremos en esos meses. Y estaremos, por supuesto, en Radio Utopía, en el 107.8 de la FM y en radioutopía.com. Y vamos a cerrar este último programa de la temporada de Más que Jazz con Pat Metheny, el gran guitarrista norteamericano Pat Metheny, que bueno, hace un par de meses, dos o tres meses, publicó su nuevo álbum, un álbum que lleva por título Side Eye, con un guión en medio, y tercero, en números romanos, y un signo más al final. No sé qué significado tiene este título, pero bueno, ese es en cualquier caso el nombre que le ha puesto Pat Metheny a su nuevo disco. Y además ofrece la muy agradable sorpresa de que Pat vuelve a estar en formación de grupo, en formación de banda. Sus dos últimos álbumes los había grabado él solo con su guitarra, apenas con su guitarra, y en este nuevo trabajo ha vuelto a recuperar esa formación tan, tan característica en la carrera de Pat Metheny. Y bueno, pues lo ha hecho ahí lo está haciendo con unos músicos extraordinarios. Pat Metheny, que también va a estar, por cierto, este verano en el festival Noches del Botánico. Vamos a escuchar una de las piezas que conforman este álbum, la titulada Make a New World, una pieza también con ciertas sonoridades brasileñas. Y Pat Metheny está acompañado en este disco por Joe Dyson en la batería, Chris Fishman en los teclados y Daryl Jones en el bajo. También hay otros músicos que van apareciendo a lo largo del álbum, como por ejemplo el acordeonista Vincent Peirani está por ahí, también Mark Kibel, el vocalista del grupo Take Six, al frente de un coro de voces, otra seña de identidad de los tiempos del grupo, en los que por cierto ya estaba presente, muy presente, esa influencia brasileña. También ha sido una característica de la música de Pat Metheny, o sea que no nos va a sorprender, desde luego. Steve Rothby está haciendo labores de producción ejecutiva junto a Pat Metheny y, bueno, pues os vamos a dejar con este Make a New World, que son pues unos 10 minutos, poco más de 10 minutos de música elegantísima, de música francamente buena. Yo creo que es un buen broche, es un buen cierre para este programa final de temporada de Más que Jazz. Así que con ellos os dejamos y nos volveremos a encontrar a principios de septiembre, concretamente el día 7 de septiembre. Estaremos aquí otra vez en directo. Así que, pues nada, que paséis un magnífico verano y hasta entonces.

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0: Son las 7 de la tarde.
1: Hoy en el búnker nos vamos a sumergir en una historia fascinante y extrañamente olvidada. Vamos a viajar a las décadas de los 50 y los 60, a un mundo que emergía de la guerra y la ansiedad y que encontró en géneros musicales como el easy listening, el beautiful music y el muzak un bálsamo para el estrés diario. Durante años la cultura oficial ha arrinconado estos géneros etiquetándolos con desdén como música de ascensor o hilo musical de supermercado. Pero hoy vamos a escuchar música de las grandes orquestas de estos géneros no como un simple ejercicio de nostalgia, sino como lo que realmente fueron, una magistral ingeniería sónica diseñada para domesticar el espacio, calmar el sistema nervioso o para estimular la actividad de los trabajadores de una empresa, según el caso. Aunque también hablaremos sobre la polémica acerca de si estos productos musicales eran o no un estudiado plan para manipular a las masas, controlar el trabajo en las empresas o para incrementar el consumo. Soy Pablo Montero y esto es Música para el Búnker.

Percy Faith y su orquesta interpretando su gran éxito Them from a Summer Place. Para entender cómo las grandes orquestas del Easy Listening y el Beautiful Music llegaron a colonizar el salón de millones de hogares en los años 50, hay que desandar un poco el camino y buscar sus raíces en la música clásica ligera del siglo XIX y en las orquestas de salón europeas. Aquellas pequeñas formaciones vienesas o parisinas no buscaban la grandiosidad de la ópera ni la densidad de una sinfonía de Beethoven. Su único propósito era acompañar el espacio, servir de fondo amable para la conversación y el descanso, y ese concepto de la música como un entorno confortable cruzó el océano y con la llegada del siglo XX se mezcló con los arreglos refinados de las big bands americanas del swing y la sutil melancolía del jazz melódico. Sin embargo, el verdadero catalizador de este estilo fue el nacimiento de una necesidad puramente humana al final de la Segunda Guerra Mundial. El mundo de la posguerra avanzaba a una velocidad vertiginosa. Las ciudades crecían hacia arriba, las fábricas no paraban y la rutina diaria se volvía cada vez más ruidosa y estresante. Fue en ese momento de fatiga colectiva cuando la tecnología analógica del vinilo y la radio de alta fidelidad entraron en juego. Compositores y arreglistas entendieron que el oyente moderno, al volver a casa tras una jornada agotadora, no buscaban una música que le exigiera una atención intelectual profunda, sino un colchón acústico que amortiguara las dificultades del día. Las densas secciones de cuerda flotante, las maderas suaves y los tempos relajados se convirtieron, literalmente, en un diseño de interiores para el oído. Se buscaba una belleza predecible y protectora, un refugio sonoro donde no hubiera sobresaltos ni estridencias rítmicas. Era la respuesta humana e instintiva a la ansiedad de una era acelerada.

El gran Paul Moriarty con su clásico Love is Blue. Detrás de este sonido amable, no solo había partituras inspiradas, sino también gigantes de la industria discográfica que vieron en la necesidad de evasión un mercado inmenso. Sellos como Columbia Records lideraron el movimiento, convirtiéndose en el hogar espiritual de los arreglos orquestales más majestuosos. A su lado, RCA Victor patentó su famosa serie Living Stereo, una maravilla de la ingeniería de sonido que buscaba, precisamente, envolver por completo al oyente en su salón, haciendo que las cuerdas flotaran de una pared a otra. Más tarde, discográficas como Reader's Digest crearon un modelo de negocio revolucionario: las colecciones de cajas de discos por correo. Ya no hacía falta ir a la tienda, el confort te llegaba directamente a la puerta de casa en lujosos álbumes recopilatorios diseñados para sonar durante horas sin interrupción. El éxito de este entramado comercial dependía de una nómina de directores e intérpretes que eran auténticos arquitectos del sonido. Percy Faith se convirtió en el estandarte definitivo en América, elevando la música pop y las melodías tradicionales a la categoría de obras maestras gracias a su uso magistral de los violines. Al otro lado del Atlántico, Frank Purcell aportaba desde Francia una sofisticación cinematográfica única, refinando el gusto europeo, mientras que directores como Mantovani hacían historia en el sello Decca con su famosa técnica de las cuerdas en cascada, un efecto de reverberación natural y eco acústico que envolvía al oyente en una bruma flotante. El gran aliado de todos ellos fue, sin duda, el nacimiento del disco de vinilo de larga duración, el LP de 33 revoluciones por minuto, y la consolidación de la radiofrecuencia modulada. El LP permitía, por primera vez, encadenar 20 o 30 minutos de música continua, el tiempo exacto que un trabajador necesitaba para sentarse en su sillón a desconectar del mundo. Por su parte, las emisoras de radio FM encontraron en este estilo el contenido perfecto para demostrar la pureza y la ausencia de ruidos en sus emisiones. Así nació el formato radiofónico Beautiful Music, música bonita, emisoras que transmitían bloques ininterrumpidos de melodías orquestales las 24 horas del día, intercalando apenas publicidad, configurando una banda sonora ambiental que domesticó el espacio urbano y los hogares de toda una generación.

El clásico de John Lennon, Free as a Bird, adaptado por The 101 Strings Orchestra. Dejamos atrás la comodidad de los salones domésticos y nos adentramos en los grandes rascacielos de oficinas, los pasillos de los hospitales y las cadenas de montaje de las fábricas del siglo XX. Es aquí donde la búsqueda de la calma se cruza con la ciencia del comportamiento humano. Es aquí donde nace el verdadero mito del hilo musical bajo un nombre que se convertiría en marca registrada y adjetivo universal, Muzak. Fundada en la década de los años 30 por el general George Squier, Muzak no nació como un sello discográfico tradicional, sino como una empresa de ingeniería psicológica. Su propósito no era que la gente escuchara música para entretenerse. Su objetivo era modificar de forma invisible el estado de ánimo de los trabajadores y los consumidores a través del oído. Para lograrlo, sus laboratorios patentaron un sistema revolucionario basado en la neurobiología llamado la secuencia de estímulo. La empresa Muzak funcionaba por suscripciones de las empresas interesadas en el hilo musical de este proveedor, que pagaban una cuota mensual por el servicio. Ya sabéis que este sistema no lo inventaron las plataformas modernas, es algo ya antiguo. Este sistema consistía en programar bloques de música instrumental de exactamente 15 minutos. La genialidad, o el peligro, según se mire, residía en su estructura. El bloque no mantenía un ritmo plano, sino que iba aumentando sutilmente la intensidad, el tempo y el brillo de los instrumentos a medida que pasaban los minutos. ¿Por qué? Porque estaba milimétricamente calculado para contrarrestar las curvas naturales de la fatiga humana. Cuando el trabajador de una fábrica o el administrativo de una oficina entraba en su hora crítica de cansancio, hacia las 11 de la mañana o las 4 de la tarde, el hilo musical inyectaba de forma casi imperceptible una dosis de energía en su cerebro para elevar su productividad, disminuir los errores y calmar el estrés. Al terminar los 15 minutos, la música se apagaba por completo, dejando un espacio de silencio absoluto para que el oído descansara y la mente no se inmunizara al estímulo.

Estamos ya escuchando música de la empresa Muzak, en este caso el clarinetista Phil Butner al frente de su orquesta, y el tema se titula Amy's Theme. Si analizamos las grabaciones exclusivas de los laboratorios de Muzak, nos encontramos con una paradoja técnica. Era una música muy compleja de producir, cuyo objetivo final era sonar lo más simple posible. El primer mandamiento de la empresa era tajante: la música no debía exigir atención. Por eso, el rango dinámico de las grabaciones se comprimía al máximo. En una orquesta clásica o en un tema de jazz, el sonido viaja constantemente de la sutileza de un susurro al estallido de un crescendo. En Muzak, la diferencia entre los sonidos más altos y los más bajos era prácticamente inexistente. El sonido era deliberadamente plano. Se buscaba una línea de volumen constante para que la música no compitiera con el ruido de las máquinas de escribir, las conversaciones de los clientes o el ruido de una cadena de montaje. Esta búsqueda de la neutralidad afectaba directamente a la estructura musical. En las partituras de Muzak estaban estrictamente prohibidos los solos instrumentales complejos, las improvisaciones o los giros armónicos inesperados. No podías tener a un saxofonista virtuoso rompiendo la mezcla, ni a un pianista haciendo virguerías que atraparan el oído del oyente. El protagonismo era siempre de la sección armónica global. Además, la selección de instrumentos estaba milimétricamente estudiada para el entorno al que iba destinada. Para las fábricas ruidosas, se eliminaban los metales estridentes como las trompetas y se potenciaban las maderas y los violines. Para las oficinas, pues se preferían texturas más rítmicas, pero extremadamente suaves. Incluso la ecualización respondía a una lógica científica y espacial. Dado que esta música se iba a reproducir a través de redes de altavoces de techo de baja fidelidad e hilos musicales analógicos, los ingenieros recortaban drásticamente las frecuencias extremas. Se eliminaban los graves profundos que pudieran retumbar en las paredes y los agudos cristalinos que resultaran hirientes al oído tras varias horas de exposición. El resultado era una frecuencia media, cálida y sedosa que no llenaba el espacio, sino que se fundía con él. Muzak no se diseñaba para ser escuchada, sino para ser percibida como una propiedad física más de la habitación, exactamente igual que la temperatura del aire o la intensidad de la luz.

The Muzak Orchestra, interpretando el tema Star Eyes. Si miramos este fenómeno con la perspectiva del tiempo, nos encontramos ante una cuestión interesante. ¿Era esto una sofisticada forma de manipulación industrial? ¿Una domesticación de la mente humana para volverla más eficiente en el engranaje del sistema? ¿O era, por el contrario, un intento desesperado y pionero de la tecnología analógica por hacer que los entornos fríos, grises y hostiles de las grandes ciudades fueran un poco más habitables y amables para nuestra biología? El debate sobre si el diseño ambiental del sonido es una herramienta de dominación corporativa o un escudo protector para nuestra biología ha generado un denso cuerpo de pensamiento crítico en las últimas décadas. Si nos situamos en la perspectiva más combativa y política, la Escuela de Frankfurt ofrece una de las lecturas más feroces. El filósofo y sociólogo alemán Theodor Adorno abordó la música de consumo masivo bajo el concepto de la escucha regresiva, argumentando que la simplificación de las estructuras melódicas y la homogeneización del volumen no buscaban el descanso del individuo, sino su adormecimiento crítico. Para esta corriente, el sonido ambiental actúa como un lubricante social y un mecanismo de alienación diseñado para que las masas asimilen la rutina y las exigencias del engranaje industrial sin cuestionar el sistema que las exprime. Frente a esta visión tan sombría, el ensayo del escritor estadounidense Joseph Lanza ofrece un contrapeso intelectual fundamental que defiende la música ambiental desde una perspectiva puramente utilitaria y compasiva. Lanza sostiene que las críticas de la élite intelectual ignoran una necesidad biológica humana básica, la domesticación del entorno. Así como la humanidad ha inventado la calefacción para abrigarse o la luz eléctrica para vencer a la oscuridad, la creación de la música de ascensor y el easy listening responde a una ingeniería del confort. Según esta postura, estas frecuencias no son una sumisión, sino un santuario sónico, un intento pionero y muy necesario de la era analógica por limar las asperezas de las ciudades de cemento y cristal para hacerlas habitables para nuestra propia naturaleza. Por su parte, la corriente de la ecología acústica, liderada en los años 70 por el compositor canadiense Murray Schafer, desplazó el foco de la polémica a la salud del paisaje sonoro. Schafer utilizó el término despectivo Muzak, así como el mugido de una vaca, para denunciar el hilo musical como una forma de escombro acústico o anestésico perceptivo que contamina el entorno natural de las comunidades. Su crítica estriba en que, al rellenar artificialmente cada rincón de la vida pública con melodías enlatadas, se le arrebata al ser humano el acceso al silencio real y la capacidad de escuchar el mundo que le rodea, forzando una falsa armonía que enmascara el caos urbano y atrofia nuestro aparato auditivo. Finalmente, aunque el filósofo francés Michel Foucault nunca teorizó de manera directa sobre la música de supermercado, sus conceptos sobre la biopolítica y el biopoder son utilizados constantemente por los teóricos actuales para descifrar la técnica de empresas como Muzak. Desde este prisma postestructuralista, la secuencia de estímulo es el ejemplo perfecto del control moderno, un poder invisible y ambiental que ya no necesita imponerse por la fuerza de un dictador, sino que se infiltra directamente en el sistema nervioso del ciudadano. Al modular sutilmente el aire que respiramos y el sonido que percibimos, el entorno regula nuestra fatiga, nuestro ritmo cardíaco
y nuestro comportamiento sin que nos demos cuenta, logrando que el individuo se vuelva dócil y eficiente desde una aparente e inofensiva sensación de bienestar. Seguimos con más producciones de Muzak de la mano de Ronnie Price y su Satan Doll.

volviendo al estilo easy listening de las grandes orquestas. Si buscamos en el presente la continuidad directa de las formaciones que dominaron las listas de éxitos con sus violines, el fenómeno se mantiene vivo gracias a la nostalgia de alta fidelidad. Agrupaciones como The Mantovani Orchestra siguen existiendo como instituciones oficiales. Aunque su creador desapareció hace décadas, la formación continúa ofreciendo giras internacionales, especialmente en países asiáticos, donde el gusto por las melodías orquestales hiperbólicas y sumamente pulidas mantiene un público fiel. En el ámbito de masas, directores contemporáneos como André Rieu y su Johann Strauss Orchestra aplican exactamente la misma filosofía de producción que en su día encumbró a Fran Purcell o Paul Mauriat: ofrecer al gran público arreglos majestuosos, carentes de cualquier tipo de estridencia o agresividad armónica. El objetivo sigue siendo el mismo que en los años 60, una música sutil, amable y bonita que envuelva el espacio y actúe como un bálsamo reconfortante para los sentidos. En los márgenes de la industria comercial ha surgido un movimiento de arqueología musical muy interesante, liderado por músicos independientes. Bandas actuales como Pink Martini o colectivos que reviven el jazz de salón rescatan la sofisticación instrumental de los años dorados, grabando con microfonía analógica y recreando milimétricamente la calidad de los discos de posguerra. Por otro lado, productores de la escena alternativa como Monster Rally o el proyecto The Millionaire se dedican a samplear directamente viejos vinilos de easy listening y música exótica de compositores como Lex Baxter. El resultado es un género renovado que funciona como una banda sonora ideal para la cultura del cóctel o para relajarse en el reservado de un hotel boutique. Composiciones completamente nuevas, pero impregnadas de esa pátina instrumental inofensiva, aterciopelada y evocadora de los años 60.

Hemos escuchado a Pink Martini adaptando el clásico bolero de Ravel. Quizás el relevo más sorprendente e inquietante se encuentra en la música electrónica moderna, concretamente en subgéneros como el Molesoft, una corriente nacida dentro del movimiento Vaporwave, una tendencia estética amante de la imagen de los 80, las influencias japonesas y muy crítico con el consumo masivo. Esos productores de vanguardia componen pasajes de Easy Listening de estética ochentera para luego procesarlos digitalmente con ecualizaciones telefónicas y reverberaciones masivas. El propósito artístico es imitar a la perfección el sonido que escucharías al caminar por un centro comercial inmenso y completamente vacío. Lejos de ser una burla, se ha convertido en una música de culto que genera una profunda sensación de aislamiento, seguro y paz hipnótica, una reconexión nostálgica con los hilos musicales corporativos que nos acompañaron en la infancia. Por último, si analizamos la función biológica y utilitaria que cumplía la secuencia de estímulo de Muzak, descubrimos que los algoritmos de las plataformas actuales han diseñado su propio hilo musical para el siglo XXI. Las listas de reproducción masivas de, por ejemplo, lo-fi hip-hop para estudiar, los canales de ambient para el bienestar o las texturas de sintetizadores planeadores cumplen exactamente la misma misión técnica que los laboratorios de los años 60: proporcionar un espectro de sonido plano, sin picos de volumen ni sobresaltos, diseñado para que el cerebro del oyente se aísle del ruido del entorno mientras teletrabaja, estudia o intenta conciliar el sueño. El envoltorio físico del disco de Reader's Digest o el cableado del hilo musical han desaparecido, pero nuestra necesidad orgánica de decorar el espacio con frecuencias protectoras sigue siendo exactamente la misma.

Hemos escuchado una muestra del estilo Molotov, en el que las reverberaciones imitan la acústica de un centro comercial. Música creada para emular ese ambiente de gran superficie y consumo masivo. El tema ha estado a cargo de Kurisutaru Mall, que se traduce como el centro comercial de cristal, y se titula New Jewel Square. Tendencias muy actuales que imitan la estética y la filosofía Muzak. Al avanzar el reloj hacia las últimas décadas del siglo XX, algo cambió para siempre nuestra forma de escuchar. La tiranía de la prisa y la hiperconectividad digital empezaron a colonizar cada segundo de nuestra vigilia. Las ciudades se volvieron más ruidosas, los algoritmos de la música comercial se volvieron más estridentes y activos, y aquel viejo universo de las grandes orquestas analógicas pareció quedar sepultado bajo el polvo de las tiendas de discos de segunda mano. El easy listening y el Muzak pasaron a ser vistos como reliquias de un pasado ingenuo. Sin embargo, el tiempo nos ha deparado una sorpresa de vanguardia. En un giro inesperado, aquellos paisajes sonoros amables han regresado transformados en una necesidad biológica. Lo que en los años 60 era una cuerda de Percy Faith amortiguando la fatiga de la posguerra, en las últimas décadas mutó hacia la electrónica espacial y los sintetizadores. Maestros como Vangelis recogieron ese mismo testigo, la búsqueda obsesiva de un tejido sonoro que no agrediera al oyente, sino que abriera espacio en su mente, diluyendo las tensiones del cuerpo a través de frecuencias puras, envolventes y balsámicas. Hoy nos damos cuenta de que defender la ligereza y la suavidad no es un acto de nostalgia barata. En un mundo saturado de ruido y de pantallas que reclama nuestra atención constante, ponernos los auriculares para escuchar una melodía sin sobresaltos es un auténtico acto de resistencia. Buscar la calma ya no es una comodidad, es una urgencia de salud mental. Reivindicamos el hilo musical y el sonido amable no como una música de sumisión para el supermercado, sino como un refugio elegido. Una arquitectura sónica que levantamos esta noche a nuestro alrededor para recordarnos que tenemos derecho a parar, a bajar las defensas y simplemente a dejarnos flotar en la penumbra.

con otro de los imprescindibles del Easy Listening, Bert Kanfert y su Red Roses for a Blue Lady, nos despedimos. Aquí termina este episodio de Música para el Búnker, que ha estado dedicado a recordar una olvidada era del sonido y de la música, que sin embargo fue muy influyente en las décadas posteriores, con grandes orquestas, grandes músicos que escondían un talento enorme y que sin duda han dejado un legado para las generaciones posteriores. La música Easy Listening, el Muzak, es parte de la cultura colectiva y aún están ahí, aunque se hayan olvidado con el paso del tiempo y las nuevas tecnologías, ahí siguen con su sonido amable y bonito. Y nada más, aquí termina este episodio, espero que os haya gustado. La semana que viene tendremos otro episodio de Música para el Búnker, con más música, con más contenidos. Hasta entonces, cuidaos mucho y que tengáis una feliz semana.

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¿Hay alguien allá afuera? Hoy Atlante, Tehuica, Oclatoa, Totoname, Tlimanic. ¿Qué quiere decir? El mar que late y habla con la voz del que perdura resplandeciendo. ¿Y quiénes son sus habitantes? Son ellos.

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0: Potter and Duck Dynasty.
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